0: clave en el deportista tener inteligencia emocional. Oye, fue fatal las imágenes que vimos el fin de semana pasado.
1: Estuve viendo también que maltrataba a su pareja, ¿no? También.
2: Sí, ya tenía antecedentes.
1: Videos, ¿no?
2: Sí.
1: ¿Cómo se llama el muchacho? ¿Te acuerdas?
0: Se apellida Vázquez.
1: Vázquez. Okay. Muy bien. Lamentable este tipo de detalles en los deportes, ¿eh?
2: Bueno, pero bueno, el equipo va arriba, vamos bien. Esperemos este domingo ya con ansias los playoffs aquí en Tijuana. Así que están cordialmente invitados a apoyar a su deporte favorito y, por supuesto, a los Toros de Tijuana. Y ya que me patrocinen, por favor.
1: Ah, sí, claro, unos boletitos. Oye, un palquito.
2: A ver, oye, saludos a Esquina a 32.
1: Pepe Cerratos y a Gael Hernández en los controles técnicos ahí en YouTube. Saludos a la gente de YouTube, que cada vez tenemos más seguidores. Suscríbanse al canal, Esquina 32 Radio. 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Vean todos los programas, toda la gama de programación que tenemos, tanto en estéreo baja 1550, así como la 800 AM.
2: Así es, y la música está fabulosa, ¿eh? Ya está grabadita en mi carro, así que
1: excelente. Bien, sí. Toda la estéreo baja es música retro de los 80s. De la década de los 80, qué buena música, ¿verdad? Qué buena década. Y en la 800, la programación musical es de los 80, pero en español.
2: Así es.
1: ¿Verdad? Pues oye, pues vamos a iniciar el programa el día de hoy. ¿Qué te parece, mi querida Adriana Teresa Milanés, con doble L?
2: ¿Por qué no nos das el teléfono para que nos manden un WhatsApp y nos manden
1: a ver, tú me ayudas a completarlo, a completarlo.
2: 664.
1: No, espérame. 664-599.
2: 94-46.
1: 94-46.
2: Ay, sí, 94-46.
1: Es que traemos un super guión.
2: No, es que acá el señor director, vean, para que no les miento, vean lo que hizo el día de hoy. O sea, Adriana, cinco minutos antes, el guión no lo pude imprimir, no tengo luz, no tengo cable, total.
1: A la antigüita, mira, hasta en un certificado de fumigación lo tuve que hacer, porque no encontraba hojas.
2: Bueno, muy bien, reciclaje, bien.
1: ¿Verdad?
2: Bien por mí. Eso sí está bien.
1: Oye, sí, pues caótico, pues no tenía luz, y cómo cargaba mi laptop, y en el teléfono no me deja usar el Word, no sé qué pasó, y pues no pude hacerlo más que a la antigüita.
2: Oye, pues muy ad hoc al tema.
1: Oye, aparte tengo bonita letra.
2: Sí, pero aparte que muy ad hoc al tema que vamos a iniciar el día de hoy, porque vamos a hablar sobre la prensa escrita antigua en Tijuana, y obviamente pues sí estaban las máquinas de escribir estas de claro. Pero la mayor parte se hacía así como el día de hoy.
1: Daniel de la Torre trajo, porque te puedes dar cuenta que mezclo, como yo, a mí me enseñaron manuscrita en la primaria.
2: Ajá.
1: Yo tiendo a hacer manuscrita y de molde.
2: Ay, mira, ¿verdad? No, y si tienes bonita letra.
1: Tengo bonita letra, sí, no seas gacha conmigo, no te portes mal. Oye, viene Ernesto Eslava al rato en la entrevista, sí, por eso hablando de periodismo.
2: Sí. ¿No? De hecho, fíjate que es uno de los afectados porque me marcó a las 4:50. Oye, Adriana, tengo un pequeño problema, voy un poco atrasado. Y yo, 4:50, dije, ok. Y se fue la luz de mi casa, el portón, tuve que agarrar taxi. Entonces, tranquilo, Ernesto, aquí estamos esperando sin ningún problema.
1: Vamos a hablar de la prensa escrita en nuestra querida ciudad de Tijuana, cómo inició. Y vamos con el primer periódico, que se llamó La Voz de Tijuana, lanzado en 1925, que pues publicaba notas periodísticas locales de Tijuana, San Diego, y mucha publicidad de todos los bares, restaurantes y cabarets que existían en la ciudad de Tijuana.
2: En 1925, cabarets, pues los cabarets de la zona de ahí de la Revolución, ¿no?
1: De la Revo y de la Zona Roja, que conocemos.
2: El Sasu, sí. Aquí los equipales.
1: Exactamente, los equipales estaban en la calle 7, ¿verdad?
2: Sí.
1: Sí, donde hicieron el edificio este bonito, ahí estaban los equipales,
2: sí.
1: ¿Verdad?
2: Sí. Ay, de veras.
1: Sí, claro. Sí, mira, me tuve un flashback, porque era primero restaurante y luego se hizo bar, ¿no?
2: No
1: bueno,
2: sé,
1: a mí me tocó creo, como restaurante.
2: A mí me tocó cuando entré a la universidad ir a un evento ahí.
1: Sí,
2: como en los 91.
1: Sí, era de shows, travestis y todo ese rollo después, ¿no?
2: Sí.
1: Okay. Pero sí, el Bambi.
2: Y el Sasu, sí, era, o sea, no podías entrar. O sea, me refiero que yo me acuerdo, había una tienda de, ¿cómo se llama? De figuras de vidrio, que ahí mismo soplaban con el...
1: ¿De vidrio soplado?
2: De vidrio soplado. De hecho, creo que todavía está, creo que está cerrada.
1: Está cerrada, pero ahí está. La Tolán.
2: Ah.
1: ¿Verdad?
2: ¿Está entre la 8 y la séptima?
1: Está entre 8 y 9.
2: Bueno, pero podías entrar a esa tienda, te sentabas y ahí podías tú estar viendo a las personas que estaban así soplando.
1: Exacto,
2: el vidrio.
1: Sí. No, es de 7 y 8.
2: Ajá, 7
1: y 8, sí, correcto.
2: Entonces, pues yo caminaba de la calle Tercera ahí Y pues me tocaba ver todo eso y de repente pues la musiquita, ¿no? Volteaba, ya sabes,
1: era, desde era chiquita, la desde chiquita. Subterráneo. Así que puedes subirte un poquito el micro, por favor. Ahí a tu boca, por favor.
2: Y muy bien. Y pues ahí veía las fotografías y yo, wow, y papá nomás me tapaba los ojos. Ah, o sea,
1: sí, pues. ¿Sabes que ahí se presentaron grandes vedettes como ¿sí? Grace Renat, que fue una de las más conocidas vedettes en los años 60.
2: Olga Breskin
1: y también
2: Lin May,
1: exactamente, sí, de ahí, claro. Ahí salieron.
2: La Wanda Zeus.
1: Y esa tienda que dices de vidrio soplado, qué lástima que pues todavía están los aparadores y puedes ver figuras todavía ahí en exhibición.
2: ¿Pero qué pasó? ¿La cerraron? No, ¿está clausurada?
1: Está en un problema legal, la propiedad por los herederos, así es. Dios. Y es un lugar desperdiciado porque ahí podrían hacer muchas cosas. Pero bueno, hablando de La Voz de Tijuana, 1925 aparece este primer periódico.
2: Bueno, y al año siguiente, en 1926, El Imparcial. Y este estuvo en circulación hasta 1956, o sea, 30 años.
1: Duró 30 años, no es El Imparcial que conocemos de la empresa de Grupo Gili, que es originario de Hermosillo, Sonora, que es el papá de Frontera, ¿no? Sí. Que más adelante vamos a platicar. Entonces, sí, El Imparcial duró 30 añotes aquí en Tijuana. Y vamos con otro que se llamó El Pueblo, que estuvo de 1926 a 1947, casi 20 años, y dejó de funcionar ya que sus instalaciones se quemaron y cuenta la leyenda que la mandaron quemar.
2: ¿En dónde estaba?
1: En la zona centro, pero ya era un periódico como de izquierda. Entonces okay. Acuérdate que las riñas todavía. ¿Verdad? Entonces, El Pueblo fue otro de los pioneros aquí de los medios impresos.
2: Muy bien, y seguimos con el Diario de Noticias, fundado en 1945 por el periodista y empresario José Garduño Bustamante. ¿Tú te acuerdas de ese periódico?
1: No, la verdad no. Y sí he visto, vi las fotografías, ajá. Sí, en el archivo histórico, pues todo ya están en redes sociales, digo, en Google o ChatGPT, que mira, para hacer este guioncito, me metí a los dos para muy corroborar bien. Fechas y demás, pero todavía sigo siendo más confiable para mí el Google, porque ChatGPT como que no estaba bien en su orden de publicaciones y digo, mira, todavía la inteligencia artificial nos sigue fallando, ¿verdad? Y bueno, vámonos con otro periódico que aparece, que todavía existe, está en circulación estatal. Voy a platicarte la historia, es El Mexicano. El periódico aparece en 1959 y fue fundado por Eligio Valencia Roque, que fue su director durante muchos años, fundador. Ya falleció Eligio Valencia y creció tanto el periódico que tenían sección local en Ensenada y Mexicali. O sea, y a partir de ese florecimiento, de ese crecimiento, vamos a decirlo, de este diario, se le puso un eslogan que decía el gran diario regional. Así es, ¿por qué? Porque fue en todo el estado. Tijuana, Rosarito, Ensenada y Mexicali. Así que no sé cómo esté la situación actual, ya ves que tienen un pleito ahí.
2: Hay un pleito familiar igual, pero
1: pues, es que era como una comitiva, ¿cómo le llaman eso cuando los empleados también son accionistas? Entonces al fallecer el líder, quedaron ahí muchos puntos ciegos y recovecos que tiene la ley, y pues bueno, no han podido ni liquidar a empleados que duraron 40 años ahí.
2: Así es, entre problemas. Ellos nuestra querida amiga Maxi Montalvo, de que le exacto. Mandamos un saludo.
1: Fotógrafo estamos de muchos años.
2: Sí, sí, fotógrafa. Maxita, un abrazote, te deseamos pronta recuperación, y pues lista, porque la verdad nos haces falta en todos los eventos sociales de Tijuana.
1: Así es, échale muchas ganas, Maxi, un abrazote. Entonces, te digo, hasta la fecha sigue circulando, ya no son las ediciones tan de tiraje de ejemplares que se llama, que antes eran 200,000, 100,000 ejemplares, pues cada vez la gente tiene menos. Lo platicamos en la semana pasada que hablamos de las revistas y ajá. Que la gente pues ya no lee tanto lo impreso y eso está pasando con el periódico impreso y lamentablemente los expertos lo dicen. Tarde o temprano va a desaparecer.
2: Yo sigo esa costumbre de suscribirme a los periódicos. A mí me llegan dos muy muy muy importantes. Y los viernes, por supuesto, que compro uno. Pero yo soy de leer todavía el periódico. A mí me encanta sentarme con mi café
1: sí.
2: Y leer el periódico.
1: Sí, y aparte, pues léeme los viernes a mí.
2: Y aclaro, claro, por supuesto, en ese periódico del que estoy con suscripción.
1: Vamos a platicar más adelante de este diario.
2: Bueno, y precisamente en 1977, los periodistas Jesús Blanco Ornelas y Héctor Félix Miranda fundan el ABC, con línea editorial crítica y reportajes de los políticos.
1: Así
2: que
1: es.
2: Al final pues lo cerraron.
1: Estábamos platicando de que si te acordabas de este diario del ABC.
2: Y fui muy clara que tenía una emblemita y un gallito.
1: Así es, el ABC duró poco tiempo. Al final hubo ahí unos conflictos legales, algo así, que decidieron los dos fundadores, Jesús Blancornelas y Héctor Félix, conocido como el Gato Félix, ¿no? Que todos sabemos la leyenda de este periodista que fue asesinado en los 80, ¿no? Sí. Creo que en el 86, si mal no recuerdo. Pero bueno, ellos tiempo después, en 1980, fundan el Semanario Z.
2: Exactamente.
1: Que es el fundado por ellos dos y es un medio de investigación periodística de los más reconocidos a nivel nacional y actualmente encabezado por Adela Navarro Bello. Así es que la editora de este periódico, y pues bueno, es uno de los que sigue la gente comprando porque es un periódico semanal y ahí publican los reportajes y la gente, ahí sí veo que la gente sigue comprando este medio de así comunicación.
2: Así es, y bueno, el 25 de julio de 1999 nace el periódico Frontera, del grupo editorial Gili, formato novedoso, con buen diseño editorial y 7 secciones diarias, más 3 suplementos semanales. ¿Quién está en el periódico Frontera?
1: Muchos columnistas muy reconocidos, desde periodistas como Catón, López Dóriga, Ruiz
2: Daniel
1: Gili,
2: de la Torre.
1: Yo hoy no publiqué, la verdad se me olvidó mandar la columna. Andrea, discúlpame, ya sabes, te quiero mucho. Pero yo hablo de...
2: Te quiero mucho.
1: ¿Cómo es? El corazoncito. No me sale a mí. No,
2: estás
1: no,
2: como no lo Peña hace. Nieto.
1: Estoy como Peña Nieto, exactamente. Sí, entre vinilos yo hablo de música, de recuerdos.
2: Bonitas cosas.
1: Sí, síganme en TikTok, estoy como entre vinilos. Y subo muchos discos, Adriana, canciones que nos remontan a la época de nuestra infancia, adolescencia. Y el periódico fue en 1999, un 25 de julio, que yo soy parte de ese periódico. Yo fui fundador. Fui de los primeros reporteros, primera generación de reporteros, que fuimos preparados con meses de anticipación, casi un año, Adriana.
2: De hecho, acabo de ver una fotografía muy, muy vieja de
1: muy vieja. Perdón. Oye, 26 años apenas.
2: De los inicios, porque a mí me tocó ser consejera en el 2010. Ajá. Y me encantaba.
1: Mira, yo le tengo mucho cariño por esa sencilla razón de que fui de los reporteros que nos fuimos a Hermosillo, Sonora, a prepararnos, Adriana. Estuvimos allá 3 meses aproximadamente, viendo cómo se formaba un periódico, cómo se editaba, cómo se hacía todo, ¿no? Entonces, fue en 98 que empezamos, le decíamos el nuevo periódico de los tijuanenses. Así salíamos a la calle a reportear. Y todos los reporteros tendríamos que andar siempre con pantalón de vestir, camisa de vestir y corbata.
2: Tras la noticia.
1: Pues sí, allá andábamos. Eran puros egresados de la carrera de comunicación. Y me acuerdo que Moisés Camarena, que era mi coordinador de la Ibero, él me recomendó. Yo le dije, oye, Moisés, si la materia de periodismo fue la peor para mí, o sea, yo nunca me gustó reportear ni nada. Me dijo, Daniel, sí sabes escribir. Y bueno, ¿qué? Le dije, ¿quién da el curso? Diana Frías, la editora del Norte de Monterrey. Imagínate, una señorona, lo mejor, maestra, que te dé una maestra así, clases, yo con gusto, ¿no? Y dije, gratis. Pues lo tomo, me van a dar mi diplomita, etcétera. Éramos como 100, Adriana, aspirantes. De esos 100 nos quedamos 10, entre ellos yo. Yo dije, cuando estaban nombrando, se queda Adriana Milanés, Pepe Cerratos, Gael Hernández, y yo así como riéndome. Y al final, Daniel de la Torre, también te vas, tenemos una semana para irnos. Así que yo trabajaba justamente aquí, en este grupo radiofónico, en la 98.9, que era More FM en aquellos años. Entonces tuve que pedir un permiso especial de 3 meses para irme a Hermosillo y sí me lo dieron porque tenemos hasta un año sabático por sindicato. Entonces yo estaba todo, me dijo mi mamá, vete Daniel, es una aventura, es interesante lo que vas a aprender. Le dije, pero a mí no me gusta tanto andar reporteando en la calle y cosas así. Le dije, bueno, vamos a vivir la experiencia, tenía 23 años, Elena. Entonces digo, mira... 24 años.
2: ¿Alguno que siga ahorita de reportero que fue contigo en ese momento?
1: Andrea García, que es la editora ahorita. Ella fue reportera muchos años de espectáculos, cultura, y actualmente es la editora de la sección de espectáculos que sale diariamente, ¿no? Pues bueno, hasta hace poco Ana Cecilia Ramírez, que era la directora del periódico, empezó como reportera.
2: Pero ya tiene su propio...
1: Sí, portal que se llama Calafia Noticias, ¿no? Pero es un portal informativo en línea, que también tiene excelentes columnistas, ¿eh? Excelentes columnistas. Y me gusta cómo escriben, cómo redactan. Vuelve la crónica social con Mayilla Pelayo, o sea, hablando que ahí salimos en el aniversario de Tijuana con la fotografía, ¿no la viste?
2: Ay, no, fíjate. Sí, sí, pero también. Gracias a Mayilla yo entré de consejera.
1: De consejera, ahí al periódico. Ajá. Y sí, pues mucha gente, bueno, te puedo mencionar muchos nombres de gente que estuvo en sus inicios. Una Rosa Arce, que ahorita está en dependencias públicas. Alin Corpus, de corresponsal de Reforma, periódico Reforma. ¿Quién más? Pues muchísimos grandes diseñadores, como tú lo mencionaste, 7 secciones diarias, Adriana. Imagínate, tenía local, estatal, nacional, el que le decía el país, sociales, espectáculos y finanzas. Y tenía 3 suplementos, que es lo que yo, gracias a Dios, ese proyecto llega a mí cuando yo ya estaba harto de reportear palenques. Eso de que te manden a cubrir Maribel Guardia, salían, los palenques es, la gente sale a las 1 de la mañana, los artistas 2 de la mañana, y a las 8 tenía que estar en el periódico, pues era como estresante, y no me gustaba tanto, ¿no? Pero llega a mí el proyecto de La Brújula, que salía los jueves, que era un suplemento, sí. Donde teníamos entrevistas con artistas que iban a venir a la región próximamente. No los entrevistábamos aquí. Yo, mi labor era entrevistarlos vía telefónica o donde fueran. Gracias a eso, yo tuve la oportunidad de entrevistar a un gran rockero argentino que fue Gustavo Cerati.
2: ¡Ande!
1: Una exclusiva que me llevé, y cuando la estaba haciendo la nota, me dice el editor Hugo Fernández: Daniel, eso no es para nota informativa. Eso es para publicar la pregunta-respuesta. Ve lo que te está diciendo el señor. Dije,
2: ¿en qué año fue eso?
1: Eso fue en el 2000, cuando lo entrevisté. Yo duré 1 año y medio en el periódico nada más, pero digo, sí fue mucho aprendizaje. Te digo, entrevistábamos artistas, tenía sección de cine, de crítica de cine, tenía crítica de restaurantes, fíjate. Había una señora que se iba a los restaurantes de incógnito, ¿sí? Y hacía una reseña de los lugares, y ella pagaba todo. Nunca ella decía, vengo de frontera. No, jamás. Ella hacía crítica de los restaurantes, cafecitos y demás. Entonces, así es.
2: Muy bien, Daniel de la Torre. Pues seguimos y te toca otra vez.
1: El Sol, o sea, de Tijuana.
2: El programa de Daniel de la Torre.
1: Exacto, ya platiqué la historia de este periódico. Bueno, pues es bonito recordar, ¿no?
2: No, por supuesto.
1: Y acaban de cumplir 26 años. El Sol de Tijuana, que todavía existe, de Organización Editorial Mexicana, que viene del Sol de México, ¿verdad? Que sigue existiendo sus instalaciones ahí por el Camino Real, ¿no? En la parte de atrás.
2: Sí.
1: Tiene toda la vida. Y no tiene tantos años, fíjate. Yo pensé que iba a ser más antiguo, y lo lanzaron aquí en Tijuana en 1989. Así es, con también 5 secciones diarias y así. Entonces, a grandes rasgos, la historia de los medios impresos periodísticos aquí en nuestra querida ciudad de Tijuana.
2: Así es.
1: Oye, me dicen que hay otros periódicos que no estamos mencionando. Me voy a meter aquí a las redes, ¿eh? Porque
2: ya sé, la te gente... faltó uno muy importante.
1: ¿Cuál? A ver.
2: El Heraldo.
1: El Heraldo,
2: el
1: exacto.
2: Heraldo.
1: El Heraldo.
2: El Heraldo.
1: Y también el Baja California. El Baja California, que estaba ahí enfrente de Las Palmas. ¿Te acuerdas? Yo me acuerdo porque lo leía mucho mi papá, y regalaban cosas recortando unos cupones y los tenías que llevar a las instalaciones.
2: Okay.
1: Y yo acompañaba, y mi papá me decía, como yo vivía ahí abajito en la 20 de noviembre, llévalos ahí caminando, y yo llevaba el bonchecito de cupones, y regalaban un carro. Me acuerdo que...
2: Un sorteo.
1: Era un sorteo, sí, obviamente, y entre tantos, pues bueno, el ganador, ¿no? Y ahí ponías tu nombre,
2: porque
1: teléfono.
2: Porque el Grupo Gili también lo hacía.
1: También,
2: sí.
1: Cuando había mucho presupuesto.
2: Me acuerdo que yo iba ahí a dejar mis cupones también.
1: Sí, yo también, yo los ahí como fiel lector, ¿no?
2: Sí.
1: Y bueno, pues aquí tenemos, miren, me están mencionando La I, periódico La I, que era de frontera también, pero un vespertino, ¿sí?
2: ¿Pero ese era de aquí de Tijuana o de San Diego?
1: No, de aquí de Tijuana, sí. Okay. Era como un formato más popular para
2: y
1: otro sector.
2: Y había otro, Latinos.
1: Latinos.
2: Latinos.
1: latinos. El latino, pero es en San Diego, en Chulavista. Ahí se imprime. Es para la población hispana de San Diego. Okay, es el periódico latino. Me dicen aquí El Heraldo. El Sol, obviamente sí. Esto, de deportes.
2: Ajá.
1: Sí, sí, que sí, llegaba acá, sí. Pero no se imprimía aquí, lo mandaban desde la Ciudad de México. Que también de organización editorial mexicana, la del Solecito.
2: Ajá.
1: Y pues bueno, está aquí. No, La Alarma no. La Guía.
2: ¿La Alarma?
1: La Alarma es revista. Pero, y lo mencionamos la vez pasada, ya, sí, para cerrar.
2: Sí, uh-huh. Sí.
1: ¿Qué está por acá? No, sí, La Guía. La Guía, que también existió un tiempo con Hugo Fernández, que también era así como lo que hacíamos en La Brújula, que fue el mismo editor, lanzó su propio, pero era semanal. Era semanal o mensual, no me acuerdo. Pero había otro del Frontera. Ahorita déjame acordarme. A ver, ¿cómo se llamaba este periódico hermano de Frontera?
2: Bueno,
1: ¿no
2: mientras acuerdas? Daniel se acuerda, tenemos saludos para Roberto Esparza, Denia Cepeda, Luz Chávez, Arturo Covarrubias. Oigan, pues un saludo muy fuerte, que la pasen muy bien este fin de semana. Próximamente
1: ya
2: tendremos...
1: Ya me acordé, a ver, el Rapidín se llamaba.
2: Ah.
1: Que también era para un sector de la población. Enfocado.
2: Qué bueno que fue Rapidín, ¿por qué?
1: También me dicen segunda edición del Mexicano, que salía siempre la chica en bikini.
2: Sí.
1: Era el de la tarde, ¿no?
2: Era el de la tarde.
1: Sí, ya tenemos un corte comercial
2: pues
1: por ahí.
2: Con este Rapidín, ¿sí?, nos vamos al corte comercial porque ya está aquí nuestro invitado el día de hoy, Ernesto Eslava.
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1: 5 de la tarde, 27 minutos. Seguimos completamente en vivo a través de la señal de Estéreo Baja 1550 AM. Para Tijuana, San Diego, Tecate, Rosarito y hasta donde lleguen las ondas hercianas de la estación. Y también saludamos a todo el público que nos sigue por Esquina 32 Radio en YouTube. Y ya está aquí nuestro invitado el día de hoy.
2: A ver, nuestro invitado el día de hoy tuvo un pega en las redes sociales. Porque me vas a tener que decir por qué te dicen gobernador, nuestro querido Ernesto Eslava. Y te mandan muchos saludos, muchas amigas en común.
3: Sí, claro. ¿Qué tal? Buen día. Gracias por la invitación. Fíjate que lo de gobernador fue algo curioso porque cuando Kiko Vega fue gobernador, o bueno, previo cuando estuvo en la campaña, yo la verdad sí pensé, ¿por qué no hacemos como una especie de parodia para buscar, pues generar un poco de tracción y buscar que haya un cuestionamiento hacia las autoridades, ¿no? Uh-huh. Y desde ahí yo lancé la campaña Eslava Gobernador BC, okay. Un tipo de cambio. Entonces,
1: ¿desde la época de Kiko Vega?
3: Sí, sí, sí, okay. Sí. De hecho, y el eslogan era ese, ¿no? Un tipo de cambio. Me ayudaron varios amigos a hacer comerciales, hicimos spots de video, están en YouTube. A lo mejor los revivimos en esta nueva campaña que viene por delante. Pero lo interesante era un poco cuestionar realmente a las autoridades, ¿no? Hacer una parodia de lo absurdo que de pronto prometen. Y también de lo absurdo de pronto que nos comportamos los ciudadanos al colocarnos o pintarnos de un color, cuando realmente pues tenemos que cuestionar las causas, cuando tenemos que cuestionar pues las acciones, ¿no? Yo se lo he dicho a los gobernantes, tanto los de hoy como los del pasado. La última vez que platiqué con la gobernadora uno a uno, se lo dije, lo que yo cuestiono y lo que pregunto en las mañaneras cuando se me deja preguntar, o sea, hace uh-huh. 2 años.
1: Hace dos años, no.
3: Pero cuando le grito y de alguna forma trato de buscar esta reacción de los gobernantes, no es nada personal. O sea, realmente a quien estás cuestionando es a la silla, ¿no? Uh-huh. Las decisiones que se toman desde la silla. Y a partir de ahí, de esa campaña, en un círculo rojo de quienes siguen noticias y en aquellas redes sociales, en el impacto que pudieron haber tenido, pues se me quedó el mote de gobernador. Entonces hay algunas personas que me dicen así, me da mucha risa, okay. Porque evoca a esa bonita época en la que creo que la vida era un poco más sencilla, porque ahorita las redes sociales pues nos crispan y nos dividen mucho, ¿no?
1: Así es. Oye, Ernesto, platícanos un poquito más de ti. ¿Qué estudiaste? ¿En qué momento dijiste, voy a hacer periodismo?
3: Fíjate que yo estudié licenciatura en comunicación en la Universidad Autónoma de Baja California, uh-huh. periodismo de investigación en la Carlos Septién García en la Ciudad okay. de México, y sí. además aquí en la Ibero estudié políticas públicas, ¿no? Okay. A mí mi familia creía que yo iba a ser político porque pues estudié políticas públicas, ¿no? Entonces creían que iba por ahí, pero realmente cuando lo hice fue para poder comprender mucho más la función pública, para poder saber cómo cuestionar, para identificar pues los puntos débiles o qué realmente es lo que se debe de preguntar cuando estás en la rueda de prensa, porque yo siento que cuando estás ahí, o cuando al menos yo estoy ahí, no creo ser el más inteligente haciendo preguntas, pero lo que sí creo es que al menos mi responsabilidad de tener esa especialidad de políticas públicas me hace o me obliga un tanto y me motiva a querer hacer la pregunta más creativa, ¿no? O la más certera, o la que realmente a lo mejor no te imaginabas, pero que realmente pues es la necesaria, ¿no? Yo en varios problemas que hay en política pública o incluso hasta personales con el tema de la visa, por ejemplo, de la gobernadora, uh-huh. pues yo mi pregunta así como certera con ella es, ¿cómo se llama el agente que dice ella que mandó Jaime Bonilla para poder gestionarle la visa? Uh-huh. Dice que no lo va a decir, o en algún momento dijo que no lo iba a decir, que porque el sigilo de las investigaciones. Pero si ella está acusando a Bonilla y sí nombró a Bonilla, entonces ¿cómo por qué a Bonilla sí lo nombra y no a la gente que la engañó y no a la gente que realmente de primera mano cometió el delito? Y contestando un poco de por qué y cómo llegó al periodismo, fíjate que dos cosas pasaron. Una, todos nos acordamos de Papá Soltero, ¿no? De César Costa, ¿no?
1: Claro.
3: Y hubo un episodio en el que uno de sus hijos quería estudiar algo y estaba viendo a ver qué onda, qué era lo que podía de alguna forma entrar a la universidad, y él decidió, en la parte final del capítulo decía que quería estudiar este periodismo porque una sociedad bien informada toma mejores decisiones. Uh-huh. Esa fue la frase y a mí se me quedó muy grabada. Y después, eso conéctalo con, yo viví en Lomas Taurinas, ahí estaba la casa de mi abuela. Bueno, uh-huh. todavía está, pero ya vive un tío, pero el caso es que en Lomas Taurinas a mí fue muy impactante en el 93 ver el magnicidio de Luis Donaldo Colosio Murrieta.
2: En 94.
3: Uh-huh. 94, perdón. Y al momento en el que lo asesinan, pues yo salía al balconcito de la entrada de la casa de mi abuela y yo estaba viendo y luego daba tres pasos hacia atrás y la pequeña televisión que estaba en la barrita de la cocina estaba pasando lo que ocurría en mi colonia. Uh-huh. Entonces, a mí la verdad, creo que esa es una sensación que las nuevas generaciones poco me podrán entender, porque ahorita pues la facilidad de que cualquiera pueda transmitir, pues eso ya ni es novedad, ¿no? O sea, pero...
1: ¿Qué edad tenías cuando ocurrió el...?
3: Estaba en quinto de primaria. Okay. No me acuerdo exactamente la edad, pero sí estaba en quinto de primaria. Uh-huh. Y entonces creo que ese tipo de decisiones me llevaron a tratar de estar en los medios de comunicación y ya conectado ya al final, cuando yo estaba en la universidad, yo quería ser locutor de radio, de hecho, uh-huh. y en varias estaciones donde hice casting y tal, me decían, no tienes voz. Ah. En la EXA, en Pulsar, me decían que no tenía voz y un poco no lo comprendía.
1: ¿Te mandaron por parte del STIR?
3: Sí.
1: Ok.
3: Y no lo comprendía, pero fíjate, después lo comprendí uh-huh. porque fuimos, bueno, varios compañeros y yo fuimos a Espacio, uh-huh. en el Estado de México, fuimos a Toluca, y ahí nos dio una...
1: Espacio de Televisa.
3: De Televisa, uh-huh. ajá, y nos dio una plática a Adal Ramones, uh-huh. ¿no? Tuvimos la oportunidad de ir de conversar y de expresar, o sea, realmente yo sí tenía como dudas, porque no quería como que el típico del me tomo la foto, yo quería que me dijera, ¿no? Si tenía futuro que yo buscara ser locutor de radio de entretenimiento. Y él nos contestó, digo, yo hice la pregunta abierta, pero nos contestó así un grupito, nos dijo que ser locutor o un personaje de entretenimiento tenía muy poca esperanza de vida. Que realmente para entretenimiento, entre más viejo eres, menos entretienes. Uh-huh. Y que pasaba diferente en periodismo, que en periodismo, entre más viejo eres,
2: más credibilidad
3: tienes. Uh-huh. Entonces... Y todavía hasta nos dijo, yo sugeriría que para ser presentador de noticias debes de tener de 35 años en adelante. Y yo me fijé mucho esa meta, ¿no? O sea, yo dije, a los 35 años tengo que tener las suficientes aventuras, experiencias para poder estar al frente de un micrófono y tratar de, con ese bagaje cultural, poder tener una proyección y un sustento al momento de entrevistar o de narrar. Y hace poco con mi familia me estaban preguntando eso, ¿no? Y en esos 35 años, ¿qué has hecho, no? Y les dije, pues mira, yo crucé el puente binacional, el que está aquí del aeropuerto. Crucé cuando nada más había tablitas. Literalmente lo crucé ilegalmente la frontera. Pero porque, digo, me lo permitieron, ¿no? O sea, me dijeron, pásale para que veas el otro lado de cómo está el puente. Y no sé cómo le hice, no sé de dónde agarré valor. Pero un tanto era así como, pues, cruzo en tablitas, ¿no? Y con mi peso y con mi equilibrio lo hice. Uh-huh. Me quedé
1: tomaste fotos, ¿verdad?
3: Sí, me tomé fotos.
1: Que después hicieron memes. Que te estaba esperando Michael Myers ahí al final no creo. Del puente, ¿no es de esa foto?
3: No, okay. porque fíjate que ese, no, esto tiene mucho tiempo. Sí está el video por YouTube por ahí, no lo he encontrado yo como tal, pero sé que subieron la nota, porque de hecho el stand-up fue cruzando ese puente en tablitas. Digo, había la estructura metálica, ¿no? Pero realmente el paso de gato, por así decirlo, era de tabla, de madera. Y luego también estuvo, yo me he atorado en narcotúneles, por ejemplo. Uh-huh. He sobrevolado con helicópteros de la Fuerza Armada en narcoplantíos. He entrevistado a diferentes personajes en mi estancia en California, principalmente entretenimiento, ¿no? Digo, personajes que yo no creí que podría entrevistar, como por ejemplo... ¿Cómo?
2: Para allá te iba a decir, ¿cuál? ¿Cuál es el que ahorita de que hayas dicho impactó?
3: Yo me puse muy nervioso al ver a Guillermo del Toro, ¿no? Que sí nos logró dar entrevista hace muchos años. Pero con quien sí de plano no daba crédito son dos personas. Con John Lasseter, que es el creador de Pixar y que pues trabajó de la mano con Steve Jobs, ¿no? Uh-huh. Y también con Matt Groening, el creador de Los Simpsons. Con Matt Groening, con él coincidimos, de hecho sí hay una foto de eso, de Matt, porque él estuvo en una alfombra amarilla cuando en Universal Studios Hollywood inauguraron el juego de los Simpsons, y era como algo innovador antes de que Disney lo comprara, obviamente, ¿no? Muchos años antes, ¿no? Entonces, cuando nos lo encontramos, le pedí una foto, y le hicimos una entrevista, Alejandro Sevilla y yo, y la verdad, yo estaba así muy emocionado, ¿no? Porque sí soy muy fan de los Simpsons, creo que los Simpsons está en mi top 5, ¿no? No es el número 1, pero sí, la verdad, respeto mucho a Matt.
1: ¿En ese tiempo, ¿no?, estabas en Síntesis?
3: Sí, estuve 12 años en Síntesis.
1: ¿12?
3: Y 12 años. Okay. Sí, cuando Síntesis era de verdad.
1: ¿Recién egresado de la carrera o qué?
3: Fíjate que no, cuando recién egresé de la carrera entré a Televisa, ¿no? Órale. Y luego después estuve en Azteca un año, como productor, y luego ya en Síntesis 12 años, luego en Univisión 1, en Telemundo 1, en Univisión 4, y ahorita ya en el Semanario Z 6, que es la primera vez que estoy en un medio impreso. ¿No? Y por eso un poco en las redes sociales, un poco bajo iniciativa y sin que nadie se diera cuenta, sigilosamente fui metiendo videos, fue metiendo un poco cuando me invitaron a hacer el podcast, ¿no?
2: De Libre como el Viento. Sí, tienes podcast, ¿no?
3: Sí, el podcast. Es del Semanario Z,
1: el Libre,
3: ¿no?,
1: como el Viento.
3: Libre como el Viento, el podcast del Semanario.
1: ¿Y qué significa para ti trabajar en este medio tan importante?
3: Fíjate
1: que lo mencionamos hace ratito.
3: Fíjate que si Adela Navarro no me hubiera invitado, yo ya no estuviera en los medios de comunicación. Uh-huh. Porque yo ya estaba muy asqueado, ¿no? La verdad, está muy contaminado el tema de los medios de comunicación. Estamos en una crisis, ¿no?, muy clara, periodísticamente hablando, ¿no? A lo mejor en el tema más relajado de entrevistas, ¿no? A lo mejor no, ustedes todavía no lo sienten, pero periodísticamente hablando, sí hay una crisis muy muy fuerte entre que no hay tantos periodistas, entre que el periodista tiene una crisis económica bastante fuerte, la oferta, sí, la verdad, es muy muy deprimente. Pero creo que pues hay que un poco nadar contracorriente, y yo cuando me encargan, ¿no?, tanto en el semanario como en otros medios, recomendar a alguien o tal, los recomiendo incluso ya etiquetándoles el precio. Yo procuro que promover a la gente ya con un mínimo, ¿no? Porque la verdad, si dejas a los de ventas decidir cuánto van a ganar los periodistas, sí, de pronto es complicado, ¿no? Y peor aún cuando de pronto el trabajo de un periodista lo publicas en redes sociales, pues de pronto otro medio, o hay medios que se dedican nada más a robar información, ¿no?, o videos o imágenes, y se los adjudican sin pedir permiso. Me acaba de pasar en TV Azteca, ¿no?, que Javier Alatorre presenta una nota, y pese a que ellos fueron a la nota, entrevistaron a los entrevistados y tal, decidieron usar un video mío, ¿no?, del Semanario Z, digo, obviamente, ¿no?, pero es un trabajo mío. Uh-huh. Un trabajo que a mí me costó tiempo, esfuerzo, años de trayectoria conseguir la entrevista y un poco creatividad, ¿no?, para poder hacer las preguntas adecuadas, y que de pronto nada más la usen así como así. Pues tuve que hablar con la directora de Azteca y decirle, oye, pues sí, o sea, está bien, está en internet, sí, está bien, dijeron que el Semanario Z, o sea, dieron disque el crédito, uh-huh, pero a mí no me preguntaron.
2: ¿Y qué pasa ahí?
3: Pues es un tema bastante interesante, ¿no? Digo, realmente ahorita hay un asunto en donde desde Presidencia de la República está buscándose el tema de los derechos de las audiencias y tal. Creo que tiene un sesgo un poco más perfilado hacia el tema de la censura, uh-huh, ¿no? Porque realmente pues hay mecanismos para poder defender, pero creo que el tema de derechos de autor en México sí está muy endeble, y ahí es en donde creo que deberíamos de poner un poco más el énfasis. Lo ha hecho Joaquín López Dóriga robándose imágenes, lo ha hecho Azteca, que dicen que hacen periodismo, pero realmente pues
2: que es
3: no.
2: El típico que le ponen crestomatía.
3: Pues sí, pero ponte que la crestomatía vale, ¿no? Pero aún así hay procesos para pedir permiso, ¿no? Para decir, oye, lo transmitiste al aire, oye, ¿no? Porque al final de cuentas lo de la crestomatía, por ejemplo, pues lo usaban en las telenovelas, ¿no? Uh-huh. Y las telenovelas se transmitían por aire, que el aire pues es un espectro de todos los mexicanos, ¿no? Ahí dices, pues va. Pero en internet, realmente no. Y luego más cuando tiene un sello, pues, ¿no? O sea, tiene el sello de tu empresa y te lo tapan.
1: Ah, sí.
3: ¿No? O sea, como si fuera, porque para Azteca al parecer es pecado que digan de dónde vienen las cosas, como si ellos investigaran todo, cuando realmente Azteca no hace periodismo, hace relaciones públicas y ahorita están enojados. Oye, con el patrón.
1: Ernesto, ¿sabes que lo hemos comentado con amistades, amigos en común de los medios de comunicación? Aquí han venido grandes periodistas, ¿no? Y nos han platicado que hace 20 años, 30 años, se formaban generaciones de reporteros y periodistas. Sí. ¿Qué está pasando? En las universidades, es básico en la carrera de comunicación que te den clases de periodismo.
3: Sí, yo la doy.
1: Tú la das. Ok, ¿qué pasa? ¿Los chicos quieren dedicarse al periodismo actualmente?
3: Lo ven con mucha curiosidad. ¿Tú como maestro? Lo ven con mucha curiosidad. Mi materia es optativa y de 10 alumnos en el primer semestre a 5 años de distancia, el viernes que vaya a dar clase tendré 40. El semestre pasado tuve 80. Me parece que sí hay un interés, pero realmente el tema de los influencers vino a ser un poco de mella, afectó, uh-huh. Porque es muy evidente que la libertad de expresión es un derecho consagrado en la Constitución. Y la gente, aunque no lo tenga así presente, lo vive, ¿no? Y entonces el celular hizo fácil que cualquiera se pudiera grabar, que pueda imitar diferentes técnicas y acciones para poder generar sus propias opiniones. Pero yo lo que les digo mucho a los chicos es que un influencer opina, un periodista demuestra. Es la gran diferencia, ¿no? Independientemente del tema ético, ¿no? O sea, es la gran diferencia. Un periodista, ¿qué te va a hacer? Te va a mostrar datos duros, ¿no? Independientemente cuál sea tu opinión. O sea, 2 más 2 es 4, independientemente si tú le quieres poner que es 2.5, 8, o sea, como tú lo quieras opinar. Y eso ya es un poco la libertad de la gente que o el lector o el televidente, como lo quiera interpretar. Pero esa parte de que lo hicieran tan fácil o que se viera, se aprecie tan fácil, creo que demerita un poco el tema de la carrera de comunicación, que dicen, bueno, no importa, no estudio, puedo estudiar otra cosa mientras tanto. Y eso sumado a universidades, por ejemplo, hoy me tocó dar clase en Xochicalco, y en Xochicalco, pues prácticamente, si no asiste un alumno, puede pasar con 10, ¿no? O sea, a mí me aterra que alguien en medicina que diga licenciado en Xochicalco me atienda, porque yo di clase ahí, y yo sé cómo es que la gente de pronto no iba y decía, oye, pues, pero dale chance, aplícale un ordinario, un extraordinario, ajá, un extraordinario. Y con tal de pasarlos porque a lo mejor están pagando sin beca o lo que sea, ¿no? Y a final de cuentas, este tipo de situaciones tan laxas en las universidades privadas, al menos, que es lo que yo me he dado cuenta. Ahorita estoy yo en la UABC y en la UABC, pues realmente cuando me invitaron con muchísimas libertades, con pues muchas ventajas, un poco por ser egresado de ahí, por la confianza, y creo yo que es una de las pues virtudes que tiene también el semanario Z, ¿no? Que me dicen, pues vienes del Z, tú sabes un poco lo que estás haciendo, ¿no?
1: Y de alguna forma eso lo aprecian muchísimo los alumnos, ¿no?
3: Sí.
1: Que sea un periodista el que te esté dando clases, que sí está en el campo, ¿no? Yo recuerdo que también tuve un maestro de periodismo en la universidad que era coeditor también ahí de Z, Jaime Adrián Canta, en los 90.
3: Okay.
1: Entonces nos gustaba mucho que nos diera clases porque él era un periodista de calle que buscaba sus 5 notas al día o 3 notas, no sé, los sí, reportajes, sí, sí. ¿No? Que esa es la formación de un reportero, que cuando nosotros iniciábamos también nos decían sal a la calle y búscate 3 o 4 notas mínimo.
3: Sí, y es aplicar creatividad. Es
2: oye, Ernesto,
3: que conocer a tu comunidad.
2: 30 años que tienes de carrera.
3: Ah, eso escuchan más mucho.
2: Ya sé, se oye mucho, ¿verdad?
3: Se escucha mucho, Adriana.
2: ¿Qué es lo que más extrañas con tanto cambio que ha habido?
3: Ay, pues extraño un poco la vida fácil, ¿no? O sea, en el sentido de que al parecer batallábamos mucho, pero creo que incluso esa batallar para encontrar información creo que era mucho más saludable para poder reflexionarla. Y ahorita con la inmediatez creo que es una gran oportunidad. Pero lamentablemente lo que vemos es que con esa misma inmediatez también se difunden las fake news, ¿no? Las noticias falsas, los rumores, ¿no? La desinformación, incluso hasta sembrada desde el gobierno, desde los partidos políticos o desde los mismos grupos dentro de un partido político en el poder, que pues es lo que estamos viendo ahorita, ¿no? Todos los precandidatos del mismo partido político se están atacando, se están mostrando encuestas, están buscando de controlar el discurso y a veces no se dan cuenta que el discurso es lo más difícil de controlar y extraño que las noticias antes se cocinaban a fuego lento, ¿no? Que tenías que esperar al noticiero de las 10 para poderte enterar de una nota que ya se escribió, que se revisó, que se editó, y actualmente creo que los medios hemos perdido un poco esos pasos, y por ganar la nota o por la inmediatez, pues se procura o se busca que pues se publique de manera constante, que se bombardee de información. Y el tema de la primicia, realmente yo nunca he perseguido la primicia, prefiero mucho más contar la historia de manera más completa, ¿no? Conseguir, pues, de manera imparcial la mayoría de las voces que están implicadas en un problema, pero me parece que eso es lo que un poco extraño, y no es que no me he sabido adaptar, realmente a mí me encanta sí hacer lives y de alguna manera informarme y buscar los datos y tratar de hacer como la especie de análisis de qué es lo que está pasando, ¿no? Me tocó hace poco que cuando fue lo de el lamentable hecho, la verdad para mí es lamentable, digo, independientemente de cómo quieran opinarlo, pero el hecho de que más de 60,000 o casi 60,000 mujeres hicieran fila para 16,000 tarjetas violeta. O sea, estamos hablando que, pues al menos así en números globales, tres de cada, ¿qué serán? 12, tres de cada 12 o tres de cada 11 mujeres iban a conseguir esa tarjeta, ¿no? Y fueron 60,000 que pasaron 7 horas bajo el sol. No, y entonces,
1: ¿aquí en Tijuana nada más, sí, o en todo el estado?
3: En Tijuana, Mexicali y Ensenada, pero sí, el 80% era en Tijuana, ¿no? Ahí en la tercera etapa del río, ahí donde está la pagoda. Y me parece que al menos yo, la verdad, estaba tomándome un agua fresca. La verdad, compré un agua y yo tomo muchísima agua. Entonces estaba tomándome un litro de agua. En el primer litro de agua, sí dije, a ver, ¿esto qué me dice? ¿Qué nos está diciendo? ¿Qué te grita tantas mujeres? Independientemente que si sean madres solteras o no, estén casadas, no importa. Son mujeres, ¿no? Porque leí en los comentarios de pronto cosas aberrantes de que es que nada más lo quieren para las uñas y que como si ponerse guapas no fuera un derecho, ¿no? O sea, la autoestima y la salud mental está sobre todo. O sea, como lo quieran aplicar una mujer, una madre de familia, eso no está a discusión.
2: Claro.
3: Lo que creo que sí está un poco a discusión es el asunto de qué es lo que nos dice. Y a mí me habla de una depresión económica en Baja California de la que no se está hablando, ¿no? Que no nos está alcanzando, ¿no? Que lo que ganemos en familia, lo que gane con el esposo, con la hermana, con quien viva esta mujer que hizo
1: cada
3: fila.
1: Vez la vida está más cara.
3: Es más, sí.
1: Las rentas, el ir al supermercado. O sea, antes con 1,000 pesos hacías la despensa, pues ahora.
2: Tres artículos.
1: Tres cosas, ¿no?
3: Sí, y la verdad a mí me llama mucho la atención porque yo decía, bueno, el ejercicio del gobierno aquí está fallando porque con tanta tecnología ya tendrían que haber tenido muy enfocadas las beneficiadas para poder de alguna manera hacerles llegar esta tarjeta, ¿no? Sin estar haciéndolas que se sacrifiquen bajo el sol.
1: ¿Un estudio socioeconómico?
3: Para eso era la fila, para hacerles un estudio socioeconómico como si no supieran, ¿no? O como si no las hubieran atendido antes, ¿no? Porque te voy a decir cuáles son las tres condicionantes que eso sí tramposamente, y eso es un poco lo que yo puedo señalar de la gobernadora y de su equipo de trabajo, tres condicionantes que no publicaron, pero a mí no me lo dijeron en entrevista. Una, tenían que ser madres de más de 3 hijos.
1: Ah, caray.
3: ¿Ok? Dos, tenían que ser violentadas y haber denunciado a su violentador.
1: Ok.
3: ¿No? Y tres, comprobar que en su cuenta bancaria ganan menos de 15,000 pesos al mes, que eso es un poco ya más, pues más flexible, ¿no? O sea, pues por así decirlo. Pero eso no se lo dijeron a nadie en los medios de comunicación, ¿sabes? Y era un poco tramposo, y entonces era como que miren cuántas madres están de acuerdo con la tarjeta violeta, y que sí se necesita. Pero ahora, si alguien tiene 3 hijos o es violentada por su esposo, por su pareja o lo que sea, con 6,000 pesos, perdón, 2,600 pesos al bimestre.
1: 1,300
3: al mes. O sea, 1,300 al mes. O sea, 700 pesos o 650 pesos a la quincena, 300 pesos. La verdad, yo me sentí mal porque después de ahí yo dije, no, pues, o sea, me fui a la hamburguesería de mi confianza con mi esposa y eso fue lo que me gasté. O sea, uno hasta se siente mal, pero bueno, a mí porque yo siempre estoy como pensando o me autobombardeo mucho, ¿no? De información y de preguntas, ¿no? Días como hoy, por ejemplo, que dije, hoy sí de plano no quiero hacer nada y me puse a hacer el aseo, puse YouTube y de alguna forma me trato de desconectar, pero siempre cuando voy a una nota como que me estoy cuestionando y parte de hacer los en vivos es, no nada más es presentar lo que está ocurriendo en el lugar de los hechos, sino un poco ofrecerle al lector, ofrecerle al cibernauta una lectura un poco más desafiante, ¿no? De qué es lo que estamos viendo, ¿no? O sea, no nada más es decir, ay, estas mujeres están haciendo fila, pobrecitas, sufren, ¿no? Porque el sufrimiento físico sí es ahí, pero realmente el sufrimiento psicológico es en su casa.
1: Oye, Ernesto, hablando ahora de los podcasts, ¿cómo ves el mundo actual?
3: Me encantan.
1: ¿Sí?
3: Mira, te voy a decir algo que dice que en un video que pueden buscar de Broso, cuando a Carmen Aristegui la corren de MBS, Broso le dice a Carmen que yo estoy contigo siempre, le dijo. Y luego le dice, porque voces no pueden faltar. Y yo un poco, si lo veo desde la perspectiva de lo que hablábamos de las mañaneras, donde nada más le dejan preguntar a los reporteros oficialistas o los del régimen, tanto en la de Sheinbaum como lo de Marina del Pilar, uh-huh. A mí la verdad me llama mucho la atención porque, y tengo la esperanza de que esas voces hoy sirven al régimen, pero mañana van a ser libres. Y eso me encanta. Me encanta que haya voces. Uh-huh. Y me quedo con otra frase que Loret, con quien tengo el honor de participar en W Radio, lo dijo en sus promocionales cuando empezó Latinus. Él decía, el ruido no se combate con más ruido. Uh-huh. Se combate con periodismo. Y yo tengo así súper clavado eso, o sea, realmente lo tengo muy, muy claro, ¿no? O sea, para mí, todo el ruido que pueda haber...

0: eso va a ser más eco que los 30, 40 perfiles que publiquen en el boletín. Uh-huh. Lo tengo así prácticamente medido, y porque me he metido a sus redes, ¿no? He visto portales que son muy afines al gobierno, no solamente a este, ¿no? Porque yo puedo hablar de otros gobiernos, ¿no? En donde realmente, pues, tienen muy pocas reacciones o muy poca gente que realmente comulga con ese tipo de situaciones. Por eso los podcasts a mí me encantan. Lamentablemente creo que muchos desisten, porque pues para hacer un buen podcast, pues sí se requiere de equipo, de producción, de talento, sí, ¿no? Y incluso hasta de experiencia.
1: Constancia. Correcto. Como muchos lanzan el podcast, 2 o 3 ediciones, llamará de petate y ya no le dan continuidad, ¿no?
2: Sí. Entonces, oigan, el tiempo se nos está acabando y está muy interesante. Y te voy a hacer la última pregunta, Ernesto, porque la verdad, ¿qué viene para ti? ¿Qué sueñas? ¿Qué es lo que te falta por hacer?
0: Voy a, en un futuro, no sé qué tan lejano, yo colecciono juguetes de Mario Bros. Tengo cerca de 3,000 piezas. Y sí, yo en mis redes sociales pueden ver ahí que hago un unboxing, o sea, acabo de hacer un unboxing de 2 piezas que conseguí de Donkey Kong, de Jax Pacific. Tengo unas que ahí me acaban de llegar de SH Figuarts de Japón. Y estoy en búsqueda, además, siempre realmente hay figuras de Mario Bros. Que yo conozco mucho Mario Bros. Por alguna extraña razón. No, me recuerda mucho a la infancia, a una infancia que gocé muchísimo. Y por eso esa obsesión, pero también ese gusto. Y quiero en algún momento de la vida tener una cafetería que es un museo cafetería. Y en el museo cafetería exhibir dioramas de todas las figuras de Nintendo que tengo. Ayer me encontré en un Swatmeet, perdón, no, en un Swatmeet, no es cierto, en un callejón, en el Callejón Rodríguez, de ahí de la Revolución.
1: El Pasaje Rodríguez.
0: El Pasaje Rodríguez, me encontré, para quienes jueguen Smash Brothers, me van a entender. Me encontré al personaje del NES. Entonces, en 300 pesitos me lo dejaron en 150 porque me reconocieron. Entonces, me encantó.
1: Muchas gracias, Ernesto. Ya nos vamos.
0: No, hombre, híjole, muchísimas gracias a ustedes. No, sí se va volando.
2: Va a una segunda vuelta con Ernesto porque la verdad nos dejó picadísimos y con muchas preguntas todavía en el tintero. Muchísimas gracias. Es viernes. Recuerden, manejen con cuidado y si toman, tomen con mucha precaución. Gracias, Ernesto, esta es tu casa.
0: Muchísimas gracias, gracias, y síganme en @Ernesto también, claro, en todas las redes sociales.
2: Claro, estamos siguiéndote. Tijuana es la onda.
1: Ella es Adriana Milanes.
2: Y él es Daniel de la Torre.
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2: Bienvenidas y bienvenidos a Revista del Consumidor Radio. Soy Joy Ramírez y en esta ocasión nos acompaña la chef Erika Fonseca para preparar el platillo Sabio Profeco de este mes. Muchas gracias por acompañarnos, bienvenida.
3: Vamos a preparar unas deliciosas setas al pibil. Para preparar nuestro platillo necesitaremos 4 tazas de setas deshebradas, media cebolla fileteada, 30 gramos de pasta de achiote, un clavo de olor, 2 pimientas gordas, 1/4 de taza de vinagre blanco, 1 taza de jugo de naranja agria, 2 chiles guajillos y 1 cucharada de aceite. Para la cebolla encurtida, media cebolla morada fileteada, 2 chiles habaneros fileteados, 1/4 de taza de vinagre blanco o de manzana, el jugo de 2 limones, 1 cucharadita de comino en polvo, 1 cucharadita de orégano seco, media cucharada de aceite de oliva y sal y pimienta. Para la salsa de habanero que acompañará al platillo vamos a ocupar 5 chiles habaneros, 2 dientes de ajo asados, 1/4 de cebolla, el jugo de un limón y 1/4 de taza de aceite de oliva. Y finalmente, para servir nuestro platillo, medio kilogramo de tortillas y 1 taza de frijoles molidos. Para el adobo de nuestras setas al pibil, comenzaremos desvenando nuestros chiles guajillos, retirando el tallo y todas las semillas. Ahora directamente al fuego, llevamos los chiles por aproximadamente 8 segundos para asar. Se darán cuenta que están listos cuando la piel de los chiles se encuentra brillosa. Esto hacemos para liberar todo el aceite de nuestros chiles. Después, los remojamos en agua caliente de 10 a 15 minutos para suavizarlos. Para preparar nuestro adobo, licuamos los chiles guajillos, el achiote, el vinagre, el jugo de naranja, el clavo, la pimienta gorda y un toque de sal. Ojo, si consiguen naranja agria, pueden omitir el vinagre. Licuamos muy bien y reservamos. Ahora, calentamos el aceite vegetal en una sartén y acitronamos la cebolla por un par de minutos. Después, agregamos las setas previamente deshebradas e incorporamos con la cebolla. Antes de que las setas suelten todo su jugo, agregamos el adobo y mezclamos hasta que todas queden cubiertas. Probamos y, de ser necesario, volvemos a salpimentar. Dejamos cocinar por aproximadamente 8 minutos hasta que el adobo haya reducido. La reservamos y ahora vamos a nuestra salsa de habanero. En un comal colocamos los chiles habaneros, el ajo y la cebolla y los asamos hasta que estén tatemados. De esta manera sueltan todos los aceites. Después los retiramos del fuego y los llevamos a licuar con la cebolla, jugo de limón, sal y pimienta. Ahora agregamos nuestro aceite de oliva en forma de hilo sin dejar de licuar para emulsionar y obtener una textura entre salsa y aderezo. Rectificamos la sazón y reservamos. Ya que tenemos nuestra salsa lista, vamos a preparar nuestra cebolla encurtida. Utilizaremos la cebolla morada fileteada, chile habanero fileteado, orégano y comino molido, también jugo de limón y mezclamos. Agregamos un poco de vinagre blanco o también puede ser de manzana. Salpimentamos al gusto hasta integrar todos los ingredientes. Colocamos un poco de aceite de oliva y terminamos de mezclar. Dejamos reposar por 30 minutos o hasta que notemos que la cebolla esté suave y de color morado. Finalmente, para servir nuestro platillo, calentamos muy bien las tortillas y untamos un poco de frijoles negros molidos. Agregamos nuestras setas al pibil y acompañamos con la cebolla encurtida y la salsa habanero al gusto. ¡Listo! Ya podemos disfrutar nuestros tacos de setas al pibil. Recuerden que el platillo Sabio Profeco es muy fácil de preparar, tiene buen sabor, aporta un balance nutricional y rinde para varias porciones. No olviden que también pueden ver esta receta en nuestro canal de YouTube Profeco TV. Yo soy la chef Erika Fonseca y fue un gusto cocinar con ustedes en Revista del Consumidor Radio.
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1: Una alarma de humo puede salvarnos la vida, pero imagine que permanece encendida, muy bajito, durante meses o años. No hace suficiente ruido para preocuparnos, pero tampoco permite que la casa vuelva a la normalidad. Algo parecido puede ocurrir dentro de nuestro cuerpo. A ese proceso lo conocemos como inflamación crónica. Pensemos en Elena, una mujer de 54 años. Últimamente despierta cansada, duerme mal, ha aumentado de peso alrededor de la cintura, siente dolor en las rodillas y su glucosa comienza a elevarse. Elena piensa que todo se debe a la edad. Pero podría existir una inflamación silenciosa relacionando varios de estos problemas. Bienvenidos a Health, Beauty and More. Soy Daniel Osuna, Danny Oz, y nos acompaña la doctora

0: Bien, muy bien.
1: Es un placer tenerlos acá, como siempre, siempre abordando temas muy interesantes que a nuestro público pues les hace de mucho bien. Y de eso estamos muy agradecidos con ustedes, que representan a PBM, Centro Médico de Alta Tecnología. Y estoy seguro que todos nuestros radioescuchas de Esquina 32 Radio van a sacarle mucho provecho a la plática de hoy, al tema que vamos a abordar, que es inflamación crónica, el incendio que no vemos, ¿verdad? Doctora Ana Bojórquez, ¿toda inflamación es mala?
2: No, Dani. Fíjate que la inflamación es una respuesta natural que nos ayuda a combatir infecciones y reparar lesiones en nuestro cuerpo. Si nos cortamos o sufrimos algún golpe, el organismo se activan esos mecanismos de defensa y de reparación. De esta manera nos damos cuenta de que algo está pasando. El problema aparece cuando esa respuesta no se apaga. Mi cuerpo me está avisando que algo está pasando y permanece activo durante tanto tiempo que no le hago caso, y ahí es donde inicia el problema.
1: Doctora, es decir, el problema no es que lleguen los bomberos. El problema es que nunca se retiren.
2: Exactamente. ¿Cierto? Sí, okay, sí, sí. La inflamación aguda nos protege porque es como un foquito rojo que nos está avisando que algo pasa. La inflamación crónica, que es cuando ya dura más de 3 semanas, cuando ya le llamamos crónica, puede mantener al organismo en un estado constante de alerta, y esto me va a desgastar, porque si yo duro más de 3 semanas siempre en alerta, imagínate cómo se va a manifestar en mi cuerpo.
1: ¿Por qué se considera un enemigo silencioso?
2: Pues porque la inflamación no siempre produce fiebre o enrojecimiento o dolor intenso, que es lo que los médicos esperamos ver. Puede manifestarse como cansancio, sueño que sea poco reparador, dificultad para recuperarse después de hacer alguna actividad, aumento en la grasa abdominal, dolor muscular o alteraciones metabólicas. Simplemente estos síntomas pueden tener diferentes causas, por lo que siempre deben evaluarse de manera integral.
1: Doctor Julio Valdés, adelante.
3: El objetivo no es apagar el sistema inmunológico, porque mucha gente piensa que es suprimirlo, ¿no? O incrementarlo, no sabemos qué está sucediendo, sino que tenemos que volver a regularlo para recuperar el equilibrio, y para hacerlo debemos identificar qué está manteniendo activa esta inflamación.
1: Ok, bueno, pues después vamos a ir a una pausa. Después de esta pausa hablaremos de los principales factores que alimentan este incendio silencioso. Pero antes de irnos, quiero darle a todo el público de Esquina 32 Radio que nos escucha en San Diego y Tijuana a través de la 98.9 FM, y para todos aquellos que nos escuchan en el área de Imperial Valley y Mexicali a través de la 106.7 FM, y por supuesto también en el bello puerto de Ensenada, que nos escuchan a través de la 100.3 FM. 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Ya regresamos después de esto aquí en Esquina 32 Radio, en lo que es Health, Beauty and More.

0: ¿Qué tal, querido público de Esquina 32 Radio? Yo soy Danny Oz. Esto es Health, Beauty and More, su revista semanal, donde hablamos de belleza y salud y un poco más. El tema de hoy, inflamación crónica, el incendio que no vemos. Con nosotros se encuentran la doctora Ana Bojórquez y el doctor Julio Valdés, ambos representantes de PBM, Centro Médico de Alta Tecnología. ¿Qué mantiene encendida la inflamación? Estamos de regreso y la doctora Ana Bojórquez nos va a platicar un poco sobre esto. Doctora, ¿cuáles son los factores que pueden mantener activa la inflamación crónica?
1: Ok, Dani. Una inflamación crónica, estamos hablando de algo que ya tiene más de 3 semanas. Entonces, generalmente encontramos una combinación. Puede ser la falta de actividad física, exceso de grasa visceral, glucosa elevada, alimentación rica en productos que son ultraprocesados, tabaquismo, estrés persistente y sueño que es insuficiente. También debemos investigar problemas dentales, infecciones, enfermedades autoinmunes, alteraciones intestinales, hígado graso y otras condiciones médicas que también podemos sumarle.
0: Ok. ¿El estrés también puede influir?
2: Así es, Dani. El estrés prolongado va a cambiar mucho el sueño. Cambia el apetito, incrementa la presión arterial, la glucosa y también múltiples hormonas. Además, puede hacer que una persona que no está durmiendo bien se alimente peor y reduzca su actividad física.
0: ¿Cómo puede la inflamación relacionarse con tantas enfermedades?
1: Porque el metabolismo, la circulación y el sistema inmunológico están súper conectados. La inflamación crónica puede afectar los vasos sanguíneos, participar en la resistencia a la insulina y dificultar la reparación de estos tejidos, la autorreparación. Por eso puede encontrarse relacionada con obesidad, diabetes, hígado graso, problemas cardíacos, dolor crónico y desgaste articular.
0: ¿Existe algún análisis para saber si una persona está inflamada?
2: No es solamente un solo análisis el que hacemos, utilizamos un panel de estudios. Okay. Generalmente pedimos un estudio que se llama proteína C reactiva, medimos la velocidad de segmentación globular, hacemos una biometría hemática también para evaluar si tiene leucocitosis o alteraciones en ese aspecto, medimos la glucosa también, un perfil metabólico, ¿no? Glucosa, hemoglobina glucosilada que nos va a permitir ver cómo ha estado la glucosa en los últimos 3 meses, okay. Un perfil lipídico, test de función hepática y otros marcadores que se pueden utilizar de manera personalizada para el paciente. Okay. Obviamente, no estamos interpretando un papel, ¿verdad? Estamos interpretando a un paciente. Entonces, estos resultados de laboratorio siempre tienen que cotejar con el paciente y con sus síntomas, con la exploración física, los antecedentes y cómo se ha sentido el paciente. Obviamente, ahí cada paciente es un mundo, ¿verdad? Si un paciente duerme mal, tenemos que hacer esos ajustes específicos. Okay. Entonces siempre estamos tratando al paciente, ¿no?
0: Gracias, doctor Julio Valdés. Doctora Ana Bojórquez, ¿cuál es la meta?
1: Aquí, pues, no es perseguir un número como tal. Ajá. Buscamos mejorar la energía del paciente, la calidad de su sueño, que ese sueño sea reparador, la movilidad, que los movimientos que tenga sean, pues, cómodos y el metabolismo que tenga el paciente, que aquí se engloban todo lo que mencionó el doctor Julio en los laboratorios. Si esos están de acuerdo a las metas que queremos, pues obviamente hacemos una mejora en la calidad de vida del paciente.
0: Excelente, excelente. El tema de hoy, querido público, inflamación crónica, el incendio que no vemos. Aquí con los doctores de PBM, Centro Médico de Alta Tecnología. Vamos a regresar, pero antes les voy a dar los números telefónicos para que se comuniquen y hagan todas sus preguntas. 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Ya regresamos.

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0: ¿Qué tal, querido público? Ya estamos de regreso aquí en Health, Beauty and More por Esquina 32 Radio. Yo soy Danny Oz. Me acompañan los doctores Ana Bojorquez y el doctor Julio Valdés, ambos de PBM, Centro Médico de Alta Tecnología. Doctores, hablemos de hábitos, fotobiomodulación y soluciones intravenosas. Doctora, antes de utilizar cualquier tecnología, ¿cuál es el primer paso?
1: Primero, Dani, es identificar la causa y retirar los factores que alimentan esa inflamación. Debemos controlar la glucosa, tratar infecciones, atender las enfermedades existentes del paciente y trabajar sobre la alimentación, el ejercicio, la calidad del sueño y el estrés.
0: Para mejorar la inflamación y pues el bienestar y la calidad de vida en general, ¿qué alimentación se recomienda?
2: Lo básico es una alimentación variada, ¿no? Tenemos que incluir verduras, frutas enteras, leguminosas, semillas, nueces, pescados, buenas fuentes de proteína. Nosotros aquí contamos con un test que se llama test de epigenética, que también nos va a dar un perfil de los alimentos que le producen inflamación al paciente.
0: Excelente.
2: Y de qué alimentos nos va a ayudar a controlar o a mejorar o a optimizar los distintos déficits que encontremos. Uh-huh. También obviamente se tienen que disminuir las bebidas azucaradas, harinas refinadas, productos ultraprocesados. Entonces, lo importante es saber que no existe un alimento milagroso, ¿no? Lo importante es seguir un patrón de buena alimentación.
0: Completo, ¿verdad?
2: Así es.
0: PBM, Centro Médico de Alta Tecnología, PBM. Hablemos de fotobiomodulación. ¿En qué consiste?
1: Es una terapia que utiliza luz roja y cercana a la infrarroja con parámetros específicos de grado médico, podemos decir, porque nosotros vamos a modificar ese parámetro dependiendo de las necesidades de cada paciente y de cuál es la respuesta que nosotros queremos en cada persona.
0: Okay.
1: Esta luz de láser estimula la función mitocondrial, que esto me va a ayudar a producir más energía y que los mecanismos de reparación celular se hagan automáticamente.
0: Muy bien.
1: También puede ayudar, ayuda a regular la inflamación, mejora la circulación y controla, por ende, el dolor. Si yo disminuyo la inflamación, disminuyo el dolor.
0: Doctora, en este tipo de terapia donde se utiliza la luz roja y cercana al infrarrojo, ¿el paciente siente dolor? ¿Es invasivo? ¿Alguna incomodidad?
1: No, es cero invasivo. Es una terapia que le aplicamos a través de la piel con dispositivos que no causan ni siente el paciente ni la temperatura, ni siquiera se da cuenta dónde se está aplicando si no lo mira.
0: ¿Pero en qué zona, por ejemplo, en qué zona se aplica?
1: Pueden ser terapias localizadas.
0: Ajá.
1: Que van, por ejemplo, sobre la rodilla, sobre la lesión muscular, sobre ciertas alteraciones o puntos específicos del cuerpo que el paciente lo requiera, pero también mediante protocolos sistémicos para poder así favorecer una respuesta general del organismo, activar el sistema inmunológico o hacer un efecto sistémico que queremos.
0: Okay.
1: La dosis es bien importante.
0: Okay.
1: Se debe considerar la longitud de onda, la potencia, el tiempo de exposición que se tiene. Va de acuerdo al objetivo del tratamiento. Si yo lo quiero sistémico o lo quiero puntual en algún lugar.
0: Muchas gracias, doctora Ana Bojorquez. Doctor Julio Valdés, ¿qué se puede esperar? O sea, ¿permiten administrar líquidos, vitaminas, minerales, aminoácidos y antioxidantes directamente al torrente sanguíneo? O sea, la función intravenosa. ¿Cuáles son las soluciones?
2: Pues aquí aplicamos también, como parte del protocolo antiinflamatorio,
0: sí,
2: aplicamos terapias endovenosas.
0: Sí.
2: Nos permiten hidratar al paciente.
0: Uh-huh.
2: Y también nos va a ayudar a complementar cualquier déficit que el paciente tenga. Es algo que me parece que aquí hacemos de manera muy especial. Generalmente, cuando un paciente va a cualquier clínica externa, nada más le van a aplicar una sueroterapia endovenosa específica como receta de cocina, ¿verdad? Aquí hacemos una terapia dirigida a las deficiencias que damos al paciente, ¿no? Esas terapias, los pacientes nos han reportado personalmente que ayudan a reponer la hidratación, mejoran sus niveles de energía. Hay pacientes que nos han dicho que han bajado de peso. Además de que estos protocolos se pueden utilizar como complemento en programas contra el estrés oxidativo y la inflamación.
1: Cada solución debe personalizarse, Dani. Antes de indicarla, revisamos los síntomas del paciente, qué medicamentos toma, sus estudios de laboratorio, sobre todo y bien importante, su función renal y cardíaca. Y como antes comentó el doctor Julio, hacemos un estudio de epigenética que también nos basamos en las deficiencias que tiene el paciente para reponerlas a través de las soluciones endovenosas.
0: Entonces, la fotobiomodulación estimula la función celular y las soluciones intravenosas aportan elementos que el organismo puede utilizar en sus procesos metabólicos, ¿no?
2: Así es, la PBM activa a los trabajadores y la terapia endovenosa le da los materiales para que puedan construir.
0: Después de la pausa, hablaremos de cómo el oxígeno administrado bajo presión puede apoyar la reparación de los tejidos. Pero primero, doctores, ¿qué les parece si invitamos al público a que haga sus llamadas, haga sus preguntas? Inclusive pueden hacer una cita para una evaluación completamente gratis, ¿cierto?
2: Así es. Aquí estamos dispuestos a ayudar a la gente. Digo, la razón principal de que hacemos estos shows cada fin de semana es presentar lo que podemos ofrecerles y cómo los podemos beneficiar. Entonces, con mucho gusto podemos atender pacientes de manera presencial aquí en Tijuana o también por medio de llamada o videollamada para poderlos apoyar.
0: Pueden hacer una consulta inicial para todo aquel interesado, futuro paciente, que no pueda acudir en persona, pero que lo pueda hacer a través de alguna llamada como Zoom o Office Meet, así vía de video, videollamada.
2: Así es. Digo, aquí el tratamiento es personalizado, entonces tenemos que ver al paciente primero para definir el protocolo. Entonces, nada más hacemos la videollamada, hacemos la Zoom call con ellos o con su familia. Nos ha tocado a veces no platicar con el paciente directamente porque no está dispuesto, ¿verdad? Y pues fácilmente podemos enseñar un protocolo para que vengan aquí a recibirlo.
0: Muy bien, doctor. Querido público, comuníquese. Haga sus preguntas. No hay ninguna pregunta mala. 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Ya regresamos aquí en Health, Beauty and More.

0: Querido público que nos escucha en Esquina 32 Radio a través de la 98.9 San Diego, Tijuana, 106.7 FM en Mexicali y Imperial Valley y la 100.3 en Ensenada. Ya estamos de regreso aquí en Health, Beauty and More, su revista semanal, donde tocamos temas que tienen que ver con la belleza y la salud. El tema de hoy, inflamación crónica, el incendio que no vemos. Hemos estado charlando muy ameno en la última media hora con los doctores de PBM, Centro Médico de Alta Tecnología, la doctora Ana Bojórquez y el doctor Julio Valdés. Hablemos, doctores, de cámara hiperbárica, oxígeno bajo presión. Doctora Ana Bojórquez, ¿qué ocurre dentro de una cámara hiperbárica?
1: Bueno, Dani, el paciente respira oxígeno de grado médico dentro de una cámara presurizada. Al aumentar la presión dentro de la cámara, conseguimos que con una mayor cantidad de oxígeno se disuelva en el plasma de la sangre del paciente y alcance diferentes tejidos.
0: Ok, excelente, excelente. Ahora, ¿eso es lo mismo que utilizar una mascarilla de oxígeno?
1: No. Ah, okay. La presión que ejercemos dentro de la cámara es parte fundamental del tratamiento. Dentro de la cámara existe solamente oxígeno, el cual aumenta la presión, y por medio de la respiración del paciente es como si empujáramos el oxígeno para que entre al torrente sanguíneo. Y una vez que esté dentro del torrente sanguíneo, empiece a llegar a diferentes tejidos. A eso le decimos que el oxígeno es hiperbárico y que es como si fuera un medicamento administrado bajo presión.
0: Ok. Y doctora, ¿cómo puede ayudar en procesos inflamatorios?
1: Bueno, en muchos tejidos existe una combinación de inflamación, edema, que es la inflamación pero con acumulación de líquido, mala circulación, de incluso infección, disminución de oxígeno en ese tejido. Entonces metemos al paciente a la cámara aumenta la disponibilidad del oxígeno dentro de las arterias y las venas y por lo tanto de los órganos, y esto va a ayudar a disminuir el edema, a favorecer la reparación, la circulación y la formación de nuevos vasos sanguíneos. Un tejido con mejor disponibilidad de oxígeno tiene mejores condiciones para producir energía y para reparar estructuras dañadas.
0: ¿Y en qué condiciones puede utilizarse?
1: Se emplea en algunas heridas de difícil cicatrización, en lesiones por secundarias a la radiación, en tratamientos de pacientes con cáncer, en infecciones complejas, osteomielitis, que es la infección del hueso, injertos comprometidos en piel, intoxicación por monóxido de carbono, como lo que le pasa a los bomberos, y otras indicaciones médicas, como por ejemplo el paciente que tiene secuelas de una embolia cerebral o de un EBC.
0: Sí.
1: Que ya tiene esas secuelas y que no hay manera de reparar esa parte neurológica, bueno, la cámara hiperbárica produce nuevos vasos sanguíneos, por eso le llamamos que hace neovascularización, y el paciente empieza a recuperar eso que había perdido por la embolia cerebral. También puede integrarse en programas de recuperación y rehabilitación cuando existe un objetivo clínico definitivo.
0: ¿Y esto se puede combinar con la fotobiomodulación?
1: Claro que sí, y es algo que hacemos aquí en PBM. La cámara hiperbárica aumenta la disponibilidad de oxígeno y la fotobiomodulación aumenta el estímulo de la función mitocondrial y el aprovechamiento de la energía por la célula. Juntas pueden apoyar a la mejor circulación, a la mejor cicatrización y a la recuperación de los tejidos dañados.
0: Doctora, ¿qué se revisa antes de iniciar?
1: Antes de poder decir que un paciente es candidato a la cámara hiperbárica, se necesitan saber los antecedentes pulmonares, los antecedentes cardíacos, revisar a fondo su oído y ver qué medicamentos toma y la capacidad para compensar esos cambios de presión. También aplicamos medidas estrictas de seguridad dentro de la cámara hiperbárica para estar adentro y para estar ahí en el momento. Tiene sus lineamientos que se le entrega a un paciente previamente.
0: Excelente, excelente. Querido público, estamos aquí en Health, Beauty and More. El tema de hoy, inflamación crónica, el incendio que no vemos. Y con nosotros, como se los comenté al principio de este segmento, con nosotros están la doctora Ana Bojórquez y el doctor Julio Valdés, ambos representando a PBM, Centro Médico de Alta Tecnología. En los segmentos pasados hemos tocado el tema de PBM, fotobiomodulación, y ya explicaron ustedes, doctores, que son tratamientos a base de luz. ¿Nos pueden explicar a base de qué tipo de luz, por favor, para que el público sepa qué es, de qué forma se aplica y si duele o no duele, es invasiva o no?
2: Así es. De hecho, el objetivo de lo que hemos hecho muchas veces es generar confianza en el tratamiento con PBM. Ajá. La gente no ha escuchado mucho de esto y a veces entran con dudas.
0: Sí.
2: Este tratamiento no es un tratamiento invasivo. No vamos a cortar, no vamos a picar, no vamos a invadir ninguna parte del cuerpo del paciente. Es un tratamiento que se usa con una luz láser, que también le llaman terapia con luz láser frío, lo cual significa que es un láser que no quema. No es un láser que presente radiación ionizante, no va a causar cáncer, no va a alterar el ADN.
0: Okay.
2: Este láser incide directamente dentro de la célula hasta el área que ya mencionó la doctora, que es la mitocondria.
0: Sí.
2: En la mitocondria entra el proceso de respiración celular y esto produce como al final ATP. El ATP es la moneda energética del cuerpo. Para cualquier cosa que quiera hacer la célula, imagínense que está en un casino y para hacer cualquier función tiene que meter una monedita.
0: Así es.
2: Y jalar la palanca.
0: Sí.
2: Eso es lo que hacemos. Producimos más monedas energéticas para que la célula pueda cumplir su función.
0: Excelente. Y querido público, quiero decirles que muchos de ustedes probablemente jamás hayan escuchado que existen estas terapias, ¿no? Igual a mí me pasó. Pero lo investigué y me di cuenta que estas terapias son ya bien establecidas de hace años. O sea, todo esto inició en los años 1960, ¿no?
2: 66, así es.
0: Sí.
2: Así
0: entonces, es algo que con el tiempo se viene perfeccionando.
2: Sí, de hecho, quiero pensar que somos el centro más importante hasta ahorita en Latinoamérica que utiliza la PBM. En Europa hay muchos centros importantes que lo utilizan, pero no ha llegado tanto América, entonces por eso tenemos que concientizar a la gente, ¿no? Para que la conozca.
0: Pues muchas felicidades. Vamos a regresar después de esto. 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Ya regresamos.

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3: Querido público, ya estamos de regreso aquí en Esquina 32 Radio. Yo soy Danny Oz y esto es Health, Beauty and More, su revista semanal donde hablamos de todo lo que tiene que ver con belleza y salud. Hoy estamos hablando sobre la inflamación crónica, el incendio que no vemos. 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Ellos son los doctores Ana Bojórquez y el doctor Julio Valdés. 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Vamos a seguir para concluir el día de hoy con algo muy interesante en relación a todo lo que hemos estado tocando en este su show Health, Beauty and More. La ozonoterapia y tratamiento integral. Doctor Julio Valdés, ¿el ozono es lo mismo que el oxígeno?
4: En su base, no. El oxígeno es O2 y el ozono es O3. Por lo tanto, el ozono posee características diferentes. y actúa más como un estímulo terapéutico, como un medicamento que va a activar mecanismos de adaptación del organismo.
3: ¿Qué se busca mediante la ozonoterapia, doctor?
4: Se utilizan concentraciones y vías controladas para generar un estímulo oxidativo. Este estímulo oxidativo va a activar mecanismos antioxidantes,
3: okay.
4: Va a incrementar la circulación, mejorar el metabolismo y también modular la inflamación.
3: ¿Cómo se administra? ¿Mediante inhalación o cómo?
4: No, la ozonoterapia médica se administra mediante equipos especializados y protocolos específicos, ya sea por vía endovenosa, por vía tópica o por vía local en el área que la queramos aplicar. El ozono no se debe de inhalar.
3: Ok, ok. Ahora, doctor, ¿cómo es que se puede combinar con las demás terapias?
4: Es una parte importante de un bloque, ¿no? De una terapia integral. La cámara hiperbárica, como comentó la doctora, va a mejorar la disponibilidad de oxígeno en los tejidos. La PBM va a estimular la función mitocondrial y mejorar la reparación. Y la ozonoterapia va a activar mecanismos antioxidantes y circulatorios. Si hablamos también agregando las soluciones endovenosas, pues van a ayudar a agregar nutrientes, antioxidantes, hidratación o lo que sea que necesite el paciente en este momento. Cada herramienta de nuestro protocolo va a actuar por medio de un mecanismo diferente.
3: Excelente, doctor. Muchas gracias. Doctora Ana Bojorquez, ¿todos los pacientes deben recibir las cuatro terapias?
5: No necesariamente, Dani. Combinar las terapias no significa que vamos a estar acumulando procedimientos. Significa que vamos a seleccionar y vamos a coordinar bien las herramientas que le correspondan a las necesidades de cada paciente.
3: ¿Cómo se diseña el tratamiento entonces?
5: Bueno, primero identificamos el problema principal.
3: Ajá.
5: No sé, dolor, inflamación sistémica o mala circulación, alteraciones en el metabolismo, fatiga, cicatrización, o viene para una recuperación física por alguna lesión, o viene sin ningún problema y lo que quiere es mejorar su estado de salud. Eso es lo primero que identificamos. Sí. Después revisamos los antecedentes del paciente, qué medicamentos toma, qué estudios ya trae el paciente o qué estudios les vamos a solicitar, cuál es su alimentación, su calidad del sueño, qué tanta actividad física realiza, y finalmente seleccionamos las terapias ya estableciendo los objetivos que ya evaluamos con los pacientes. Es algo específico.
3: Doctora, regresemos a Elena, la señora de 54 años. ¿Cómo podría verse su tratamiento?
5: Bueno, primero revisaríamos la glucosa, la presión, el colesterol, su calidad de sueño, cómo es su alimentación y cuál es la causa del dolor de sus rodillas. Podríamos trabajar con cambios de alimentación y ejercicio, fotobiomodulación sistémica y también que la terapia vaya dirigida hacia sus rodillas. Soluciones intravenosas seleccionadas dependiendo de... Nosotros hacemos un estudio de epigenética y vemos cuáles son las deficiencias que existe y nos enfocamos en tratar únicamente eso. No estamos nada más suplementando así a lo... como un multivitamínico, por ejemplo. No, lo hacemos específico a las necesidades. La cámara hiperbárica y la ozonoterapia podría integrarse de acuerdo con las condiciones y los objetivos que queremos para la paciente Elena, ¿no?
3: Muy bien. La medicina integrativa no comienza con un paquete. Comienza con una persona.
5: Exactamente, cada protocolo lo personalizamos nosotros, ajustamos el enfoque dependiendo a lo que observamos, tanto en las alteraciones del paciente como la evolución que lleva, porque podemos empezar con cierta terapia y de acuerdo a su evolución aumentar cosas o disminuir cosas, todo va a ir de la mano de la evolución del paciente.
3: ¿Cuál sería su mensaje final? Doctora.
5: La inflamación crónica puede avanzar silenciosamente. Entonces, una evaluación integral nos permite identificar sus causas y actuar antes de que aparezcan las complicaciones, porque todas las enfermedades inician con una inflamación.
3: ¿Una última reflexión?
5: El oxígeno hiperbárico puede ayudar a la circulación, la reparación y la recuperación cuando se utiliza dentro de un protocolo adecuado.
3: Doctor Julio.
4: La PBM ayuda a incrementar la energía celular y a mejorar la reparación natural de los tejidos y junto con la ozonoterapia pues va a activar mecanismos antioxidantes y metabólicos que pueden integrarse en otras con otras herramientas para mejorar el equilibrio del organismo.
3: Excelente. Querido público de Esquina 32 Radio, hoy aprendimos que la inflamación es necesaria pero puede convertirse en un problema cuando permanece activa demasiado tiempo. También conocimos cómo la fotobiomodulación, la cámara hiperbárica, la ozonoterapia y las soluciones intravenosas pueden trabajar de manera coordinada dentro de un programa médico personalizado. Aquí lo aprendimos con los doctores de PBM. Así es que gracias a la doctora Ana Luisa Bojórquez y al doctor Julio Valdés. Yo soy Danny Oz. Esto fue Health, Beauty and More. Que tengan un excelente día.

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